Buenas noches, aficionados y guerreros del juego de pelota del siglo XXI. Good evening, fans and warriors of the 21st century ball game. 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Estás escuchando tu programa favorito de los lunes por la noche. Esto es Screams of Combat with El Cardenal de Aztlán. ¿Cómo están esta noche, mis queridos radioescuchas? Yo ahorita me acabo de aventar un traguito de mezcal. Yes, I just had a little bit of mezcal just to start to warm up, para calentar, porque hoy tenemos un programa especial. Si tú eres fan de los irlandeses peleadores de Notre Dame, and if also you are fan of the University of Mexico Pumas, this is the show for you. Este es el programa para ti. Así es. Los Pumas de la universidad nacieron en 1927. The University of Mexico Pumas were born in 1927. Thanks to two brothers, los hermanos Noriega, who attended Notre Dame, and they brought the magic of college football a la Ciudad de México. Y por eso los Pumas llevan el azul y oro. That's why the Pumas, they were blue and gold. With that being said, con esto, haber dicho esto, nos vamos directamente a mi historia de esta noche. My story for tonight. 1946, el año en que Notre Dame y los Pumas compartieron la gloria por segunda vez. 1946, the year Notre Dame and the Pumas shared the glory for the second time. Por Omar Ureña. La gloria no se busca, se pelea por ella, tal y como lo hicieron los irlandeses peleadores de Notre Dame y los Pumas de la universidad en 1946. Este marcó el segundo año para continuar con el legado de 1943. Glory is not sought, it is fought for, just as the Fighting Irish and the University of Mexico Pumas did it in 1946. This marked the second year to carry on the legacy of 1943. En esa temporada, los Pumas le pegaron al Guachachara 16-0. Vencieron a los escupefuegos de la YMCA y a los tigrillos de educación, y fueron campeones nacionales por onceava vez en el Estadio Nacional, ubicado en la colonia Roma. In that season,
The Pumas beat the Guachachara Red Lions 16-0. Beat the YMCA Spitfires and the Educación Tigrillos, and were national champions for the 11th time at the Estadio Nacional, located in Colonia Roma. En 1943, Notre Dame, por su parte, dominó 41-0 a las Panteras de Pittsburgh. Reventó en Ann Arbor al número 2 Michigan, 35-12, y siendo el número 2, derrotó al número 3 Navy en el Cleveland Stadium, 33-6. En 1943, Notre Dame, for its part, dominated the Pittsburgh Panthers 41-0, defeated number 2 Michigan in Ann Arbor, and defeated number 3 Navy at Cleveland Stadium 33-6. Los irlandeses ganaron su cuarto campeonato nacional y el primero del coach Frank Leahy. The Irish won their 4th national championship and the first for coach Frank Leahy. Notre Dame ya había sido campeón nacional en 1924, 1929 y 1930. En 1942, el coach Leahy invitó a ser parte de los irlandeses a un joven llamado Jack Kerouac, quien fuera estrella de preparatoria en Massachusetts. In 1942, Coach Leahy invited a young man named Jack Kerouac to be part of the Irish, who was a high school star in Massachusetts. The rebellious athlete declined Notre Dame's offer to go to New York. He got a scholarship to play as a running back at Columbia University, but his knee was destroyed and he chose to be a writer of the beat literature.

0: Bienvenidos de regreso. Welcome back. I continue with my story. 1946, the year Notre Dame and the Pumas shared the glory for the second time. El rebelde atleta declinó la oferta de Notre Dame para irse a Nueva York. Fue becado en 1942 para jugar como corredor en la Universidad de Columbia, pero su rodilla le fue destrozada y optó por ser escritor de la literatura beat. Con los acordes de un jazz impresionante por parte de Charlie Parker.
1: Y aquí está el rock and roll.
0: Reboppers. Entramos de lleno al año de 1946. La energía que parte desde el piano y el bajo fluye entre South Bend, Indiana, y la Ciudad de México. En 1946, el equipo representativo de la UNAM en categoría juvenil son los Bachilleres, quienes compiten en su grupo ante Educación, Club Hacienda, Club Orsos y Club Coloniales. In 1946, Kerouac met Neil Cassady, a tough guy from Denver, and they got into listening to underground New York jazz and traveling from coast to coast, as captured in the iconic novel On the Road. It is a stopover in a magical place. Cassady once traveled more than 1,000 miles just to watch a Fighting Irish game at Notre Dame Stadium. En 1946, Kerouac conoció a Neil Cassady, un tipo duro y chacalón de Denver, y se clavaron a escuchar el jazz underground de Nueva York. Tal y como lo plasma en la icónica novela On the Road, se hace escala en un lugar mágico. Cassady una vez recorrió más de 1,000 millas solo para presenciar un juego de los irlandeses peleadores. Posteriormente, Kerouac, al igual que otros escritores como William Burroughs y Allen Ginsberg, se instalaron en la colonia Roma de la Ciudad de México. Jack Kerouac was fascinated with Mexico and mambo rhythms. The former football star fell in love with his muse, brought to life in his book Tristeza. Notre Dame era una locomotora demoledora con 25 jugadores que regresaron de la Segunda Guerra Mundial. It was spring in South Bend, and Leahy confronted the players to get him to put up a fight. Notre Dame was a smashing locomotive with 25 players returning from World War II to continue their eligibility with their beloved team. La presión por ser primer equipo era agobiante, como el tren que viene de Oklahoma. Ese año los Delmore Brothers lanzaron la canción Freight Train Boogie, caracterizada por la típica armónica. La Universidad de Oklahoma se aprovechó de los héroes de guerra que regresaron al emparrillado. The University of Oklahoma took advantage of war heroes returning to the field with extra years and went for the best players available. Those were the origins of the economic fight in the South to take away the best recruits. Eran los orígenes del combate económico en el sur para llevarse a los mejores reclutas. La actual conferencia del sur representa la canción de Agustín Lara, que en ese año se escuchó en la voz de Toña la Negra. Con lágrimas de sangre pude comprar la gloria y convertirla en beso. Yeah, the Southeastern Conference represents the song by Agustín Lara that in that year was heard in the voice of Toña la Negra. With tears of blood, I was able to buy glory and turn it into verses. En México, el equipo azul y oro se preparó intensamente. Los Pumas Dorados de la universidad fueron los amos indiscutibles de México de 1933 a 1944. In Mexico, the blue and gold team prepared intensely. The Pumas of the university were the undisputed masters of Mexico from 1933 to 1944. After beating teams like the Centro Atlético Mexicano, Club Deportivo Internacional, and CAS.

Bienvenidos de regreso. Welcome back. You're listening to Gritos de Combate con tu camarada, el Cardenal de Aztlán. Esta noche mando saludos con el viento de Hecatl. All the way to Tenochtitlán, a el jefe Cheyenne, el acerero número uno, la Kika de Mazunte, el pequeño Suki, a Héctor, a la sirena de fuego. Mando también saludos con el viento de Hecatl a Enrique y Salvador Madrid, aquí en Chicago. Y continúo con mi historia de esta noche. 1946, the year Notre Dame and the Pumas shared the glory for the second time. El año en que Notre Dame y los Pumas compartieron la gloria por segunda vez. Además de dominar a los burros blancos del IPN por 7 años consecutivos, en 1945 el Politécnico finalmente se sacudió de la hegemonía de universidad y en un juego dramático los burros blancos ganaron a los Pumas 13-12. In 1945, the Polytechnic finally shook off the hegemony of the university, and in a dramatic game, the burros blancos beat the Pumas 13-12. This game was the boom, so that in the neighborhoods of Mexico City, such as Santa María la Ribera, La Roma, Narvarte, Guerrero, La del Valle, La Doctores y La Obrera, the kids will begin to emulate the idols of the Mexican gridiron. Este juego de 1945 fue el boom para que los chamacos empezaran a emular a los ídolos del emparrillado mexicano. En julio de 1946, el escritor Juan José Arreola escribió Carta a un zapatero que compuso mal unos zapatos. In July 1946, the writer Juan José Arreola wrote Letter to a Shoemaker Who Made Some Shoes Wrong. As in that letter, the Pumas were determined and wanted with an ambitious spirit to prolong the life of their championships. This ambition does not seem reprehensible to me. On the other hand, it is a sign of modesty and entails a certain humility. Los Pumas estaban decididos. Esta ambición no me parece censurable. En 1946 existían 8 equipos de Liga Mayor, los 4 grandes como los Pumas de la UNAM, los burros blancos del Politécnico, los escupefuegos de la UAI y los tigrillos de educación. In 1946, there were 8 college football teams in Mexico. The Big Four, such as the Pumas, the Burros Blancos, the Spitfires, and the Tigrillos. Seguidos por los equipos no oficiales en el torneo, los Aguiluchos del Colegio Militar, los Pericos del Centro Atlético Social, comandados por Bill Cabrera.
the carneros salvajes de Picolino, and the leones rojos de Guachachara, led by coach Julián Fajardo, father of Dr. Julián Fajardo, great players for the Pumas in the 1960s, and the grandfather of Mauricio and Francisco Pato Fajardo, two aggressive defensive backs for the Condores and the Pumas in the mid-90s. Tal pareciera que la suerte de estos equipos chicos era representada en el cine cuando en aquel 1946 se plasmó a Roberto el Kid Terranova, representado por David Silva en la película Campeón sin Corona. Llegaba así la temporada de fútbol americano colegial y liga mayor. In that year, the Polytechnic versus YMCA game celebrated the 50th anniversary of the first American football game in Mexico, held in 1896 in Jalapa, Veracruz. The year of 1946 also saw the emergence of the first paratrooper unit of the Mexican Army. El año de 1946 también vio emerger la primera unidad de paracaidistas del ejército mexicano. Parte de este grupo fue entrenado en Fort Benning, en Georgia. Saltaron del avión por primera vez en Balbuena el 15 de septiembre. Notre Dame and the Pumas started the strong. The Fighting Irish opened the 1946 season in Champaign, Urbana, and crushed the Illinois Fighting Illini, who went on to win the Big Ten and beat UCLA 45-14 in the Rose Bowl.

Welcome back. I'm sending greetings with the wind of Ejecatl all the way to Tenochtitlan, a Oscar Clavellina y su Ocesna Sophie. Mando saludos también allá mismo en Tenochtitlan a Rodrigo el Pique Vélez y a la Rana. Ellos dos son grandes leyendas de los gamos y fervientes admiradores de los irlandeses peleadores de Notre Dame. Mando saludos también con el viento de Ejecatl aquí en Chicago a Priscila, una gran atleta del voleibol. So I continue with my story. Continúo con mi historia. 1946, el año en que Notre Dame y los Pumas compartieron la gloria por segunda vez. Notre Dame y los Pumas iniciaron fuerte. Notre Dame mostró su poderío y comandados por su héroe Johnny Lojack. Le pegó después a las Panteras de Pittsburgh 33-0 en el Notre Dame Stadium. Los corredores que jalaban con coraje las piernas eran Terry Brennan, Emil Sitko, Gene Mello y Coy McGee. Meanwhile, a historic date arrived in Mexico City on October 6th. The Olympic Stadium of the City of Sports was inaugurated in the Colonia Nápoles. American football in Mexico finally had a stage for more than 45,000 fans. Mientras tanto, en la Ciudad de México llegó una fecha histórica. El 6 de octubre se inauguró el Estadio Olímpico de la Ciudad de los Deportes. The party started at 10 a.m. with the honors to the flag, the cadets of the Military College and the University Pentathlon showed off to turn and to inspire more than 50,000 people gathered who were witnessing how the Mexican flag was raised before the kickoff. Teniendo como fondo la parte alta de la monumental Plaza México con anuncios de brandy fundador y cerveza Carta Blanca. Era un día seminublado, pero el poder sonoro de las bandas de guerra inspiraron a los aguiluchos del colegio militar a enfrentar con decisión a los Pumas Dorados. University of Mexico went out onto the gridiron with a blue jersey covered on the shoulders by gold, blue and gold covering, and a golden helmet. El colegio militar was showing black jersey with golden numbers. El colegio militar mostró jersey negro con números dorados, fundas doradas y casco dorado. Dentro del primer equipo ofensivo de los Pumas estaban el número 45, Alberto Chivo Córdoba, halfback. Número 32, Eduardo Pocho Herrera, fullback. Número 16, Omar Cardona, cornerback. Number 3, Eduardo Patiño, halfback. Number 22, Manuel Angelillo Vázquez, guard. Number 43, Guillermo Castilleja, center. Number 5, Enrique Begún, guard. Número 18, Joaquín Tigre Jiménez, ala. Y el número 39, Austreberto Popi Montaño, como tackle. The gold, black and maroon defense was hated,
was headed by the undeniable number 63, Guillermo Barragán, and number 33, Héctor Córdoba, brother of El Chivo Córdoba. And for a moment, there was a mirage that it could be a thought duel, when heroically the Aguiluchos stopped the attack of the Pumas in their 1 yard line. Los héroes universitarios no tardaron mucho en dejar ir el rigor del Puma. Omar Cardona se escapaba por el lado izquierdo. El número 49, Oscar Jiménez, se iba al embate contra el defensivo del Colegio Militar. Número 24, Guillermo Iglesias, in another play by the Pumas. Running back number 13, Humberto Cardona, got a very hard impact from Guillermo Barragán and was punished by number 41, José Luis Mejía. La ofensiva de los Aguiluchos no se rendía y peleaba con el gigantesco número 2, Lidio Beas Moreno, quarterback, quien esperaba a que el número 71, Maldonado, y el número 65, Alfonso Rodríguez Reyes, abrieran los huecos para el Colegio Militar. The Irish arrived as the Four Horsemen in a critical year for the Indiana Golden Legion. Notre Dame beat Purdue 46, beat number 2 Navy 28-0, and then won number 16 USC. Notre Dame ganó 46 a Purdue, venció 28-0 al número 2 Navy y después

Welcome back. You're listening to Screams of Combat with El Cardenal de Aztlán. I'm sending greetings with the wind of a hecatomb here in Chicago, just few blocks away from here in McKinley Park. Saludos a Brenda Hernández y Logan Bay por el nacimiento de su bebé. Welcome to the world. Así es que aquí continuamos. Y también mando saludos hasta Evanston a las gemelas y a Cindy. Espero estén teniendo un gran verano. Sending greetings all the way to La Paz, Baja California, a Víctor Manuel Ureña. Y continúo con

Y historia de esta noche, 1946, el año en que Notre Dame y los Pumas compartieron la gloria por segunda vez. La fecha de la verdad era el 9 de noviembre ante el número 1 Army en el famoso juego del siglo jugado en el Yankee Stadium. Los Caballeros Negros se enfrentaban al número 2, Notre Dame. Había deudas pendientes después de que los irlandeses fueron agandallados 59-0 y 48-0 por los Caballeros Negros. The Army Team tanks were Mr. Inside, Felix Duck Blanchard, winner of the Heisman Trophy a year earlier, and Mr. Outside, Glenn Davis, who won the statuette en 1946, la estatuilla del trofeo Heisman. Era un duelo de invictos. Earl Red Blake había llevado a los cadetes a una racha récord de 25 victorias consecutivas en tiempos en que en la Segunda Guerra Mundial arrancó a otros jugadores universitarios talentosos que se fueron a combatir. Army's quarterback Arnold Tucker was breathing hard to compete with Lojack to see who was the mero mero quarterback de los All Americas. Army went through adversity in the 35-0 victory over Villanova. Its star Doc Blanchard suffered a terrible knee injury that had a strong impact on his career. El cielo era de un azul sombrío y concentrado en el Bronx, y las defensas dominaban. Era una guerra de trincheras entre el ejército y los jugadores veteranos de Notre Dame. The sky was a bleak, concentrated blue in the Bronx, and the defenses held sway. It was trench warfare between the Army and veteran Notre Dame players. En el primer cuarto, Emil Sitko soltaba la pelota en su yarda 24, ¡no!, que era recuperada por el tackle de Army, Bryant, pero la ofensiva de los Caballeros Negros se mostró blanda y solo llegó a la yarda 15. Passion ran rampant in the game of 1946 that was being televised in New York, Philly and Washington, D.C. In the second quarter, the Fighting Irish knocked on the door and reached Army's 4-yard line, but were stopped. La lucha entre irlandeses y caballeros negros era netamente defensiva. Army aguantó. En la segunda mitad, Arnold Tucker detuvo el ataque de Notre Dame. Arnold Tucker stopped Notre Dame's attack by intercepting the ball. Blanchard immediately took advantage and courageously escaped down the sideline until Lojack let him tackle him with everything to make a phenomenal tackle into the open field that prevented the Cadets from reaching the end zone. Con 48 segundos, Doc Blanchard hizo una atrapada espectacular, asegurando el balón enviado por Glenn Davis en la yarda 20 de Notre Dame. Pero pisó fuera y las esperanzas de Army se diluyeron en el legendario emparrillado del Bronx. With 48 seconds left, Doc Blanchard made a spectacular catch, but stepped out of bounds, and Army's hopes were diluted on the legendary Bronx gridiron. Los irlandeses y caballeros concluyeron el partido empatando 0-0. 0-0 tied
Notre Dame fue designado el campeón nacional por parte de Associated Press. Por parte de Army, Félix Blanchard corrió 18 veces para 50 yardas. Félix Doc Blanchard ran 18 times for 50 yards and Arnold Tucker 9 for 37 yards. Also, he had 3 picks. Both los cadetes played the following year. The Randolph, both cadets, ambos cadetes played the following year with the Randolph Field Military Academy. The Ramblers, they faced in the Silver Bowl, Mexico. Yes. Y Arnold Tucker, 9 para 37 yardas. Además, interceptó 3 pases. Ambos cadetes jugaron al año siguiente con los Ramblers de la Academia Militar de Randolph Field en el Tazón de Plata contra la Selección de México. In Mexico, the courage of the defensive line of the Pumas knocked down Polytechnic's quarterback Mario Salum. The university regime went for everything against the Burros Blancos. Los Pumas attacked with great energy, beating Politecnico 29-13 on December 14 at La Ciudad de los Deportes.

Bienvenidos de regreso, welcome back. Estás escuchando Gritos de Combate con el Cardenal de Aztlán. Mando saludos con el viento de Hecatl all the way to la hormiga. Un gran guerrero. He was a great linebacker playing for the Gamos and los Borregos del Tec de Monterrey, campus Ciudad de México. Sending greetings all the way to Denver, Colorado, a Megan Kelsey y a su esposo y a su hermano, gran arquitecto, que intervino en la restauración del Chicago Athletic Association Hotel. Continúo con mi historia. 1946, the year Notre Dame and the Pumas shared the glory for the second time. Los Pumas arremetieron con gran energía, venciendo el 14 de diciembre al Politécnico 29-13. Fue el primer clásico en este escenario y las Goyas y los Wellums retumbaban fuerte. Los Pumas también vencieron a los Escupefuegos de la UAI, coachados por Salvador Mendiola, y a los Tigrillos de Educación. El Tapa ganó su segundo campeonato al frente de Universidad. El año de 1946 fue prolífico para la UNAM. Los Pumas llegaron a su objetivo, el 12º campeonato de Liga Mayor. The Irish finished the season 8-0-1. It was a sunny fall afternoon with the spirit of Rodney descending on New York. The prideful defense put on an overwhelming display of football and courage. Legends Doug Blanchard and Arnold Tucker were the only players to face players from both Notre Dame and the Pumas in a 2-year period. Las leyendas Doug Blanchard y Arnold Tucker fueron los únicos jugadores que se enfrentaron a jugadores tanto de Notre Dame como de los Pumas. Heisman and All-America. Doug Blanchard was part of the Randolph Field Ramblers who faced Mexico in the first Silver Bowl in 1947, now the Aztec Bowl. It was the most remembered heroic game in the history of American football in Mexico, in which the national team led by Tapatío Méndez became victorious 24-19. Fue el juego heroico más recordado en la historia de fútbol americano de México, en el que la selección nacional dirigida por el Tapa Méndez salió victoriosa 24-19. Los Pumas de 1946, que fueron seleccionados para enfrentar a Randolph Field en 1947, fueron Chivo Córdoba, Pocho Herrera, Omar Cardona, Guillermo Castilleja, Tigre Jiménez y Popi Montaño. Por parte del heroico Colegio Militar jugaron en este juego histórico Guillermo Ciaurriz, el número 73, Flavio Vázquez, número 65, Alfonso Rodríguez Reyes, número 52, Enrique García Urrutia, número 33, Héctor Córdoba y número 4, Raúl Bermúdez. En la temporada de 1946 se escuchó el clamor y las pisadas de los irlandeses atacando por tierra. Sitko fue el líder en carreras de los irlandeses con más de una decena de corredores. Notre Dame rushed for more than 3,000 yards. The 1946 Irish is the first team of blue and gold lineage to be dubbed a dynasty. A 36
0-2 machine that held the throne of national champion three times, in addition to having two Heisman trophies between 1946 and 1949. These are the players inducted into the College Football Hall of Fame by the 1946 Army and Notre Dame teams. Army, Felix Tuck Blanchard, 1957, Glenn Davis, 1961, Bernie Poole, 1974, Arnold Tucker, 2008, Bill Yeoman, 2001, Notre Dame, John Lujak, 1960, George Connor, 1963, Leon Hart, 1973, Ziggy Sarowski, 1977, Gene Martin, 1995, y Bill Fisher, 1983. Los héroes Pumas que fueron inducidos en 1988 al Salón de la Fama del Fútbol Americano de México, siendo Alejandro Canario Morales su fundador, son: Generación 40-44, Omar Cardona, Austreberto Montaño. Class 1945-1949, Enrique Begún, Alberto Córdoba, Eduardo Herrera, Manuel Vázquez y Guillermo Castilleja. Esta fue la crónica de un año en que los Pumas pelearon y los irlandeses se mostraron félidos por alcanzar el campeonato nacional en sus respectivos países, tal y como en ese año lo plasmó la Brigada de los Paracaidistas a través de su himno "Del cielo a la misión". This was the chronicle of a year in which the Pumas fought and the Irish were happy to reach the national championship. They were fighting. Dispuesto estoy a la eternidad, presto a cumplir siempre hasta el final. Sangre y honor prueban mi lealtad. I am prepared for eternity, ready to fulfill always until the end. Blood and honor prove my loyalty. 1946 will be remembered as the year in which the Irish and the Pumas shared glory and visited heaven at el Estadio de la Ciudad de los Deportes y en el Yankee Stadium. 1946 será recordado como el año en que irlandeses y Pumas compartieron la gloria y visitaron el cielo en el Estadio de la Ciudad de los Deportes y el Yankee Stadium. Esta crónica es dedicada a Rodolfo Chacho Vázquez, ex corredor de los Cóndores de 1994 a 1997 y los Pumas CU en 1998, y actual director de Rock Sports Radio.com.

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0: 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Bienvenidos a este programa de Contratiempo Radio. Mi nombre es Esmeralda Guerrero y hoy tenemos una conversación con Carlos Salazar Lermont. Hola, Carlos.
1: Hola, Esmeralda. Gracias por la invitación.
0: Muchísimo gusto. Carlos tuvo la apertura de su exhibición el 11 de mayo y vamos a conversar acerca de esa exhibición y también de la historia de Carlos como artista, como migrante y en un tema que nos une a todos como latinos y al mismo tiempo nos hace ver las vertientes que tiene cada uno de estos temas en las diferentes culturas y países. Carlos, cuéntanos, empecemos a hablar de, primero, de tu exhibición. Va a estar hasta el finales del verano para Labor Day. Y el tema es muy interesante. Obviamente estamos aquí también para invitarlos. Y vamos a hablar de lo que Carlos está exhibiendo allá. Pero si nos cuenta un poco acerca de su historia, podemos entender cuál es este tema que él nos presenta en su exhibición.
1: Sí, esta exposición que abrió el 11 de mayo va a estar, como bien lo decías, hasta Labor Day en septiembre y reúne varias obras de distintos momentos de mi vida. Una de ellas es de cuando yo estaba todavía en Venezuela, otras piezas que las hice cuando vivía en San Luis y luego hay otra pieza que está recién salida del horno, que es de este año y muestra un poco como esta continuidad entre distintas preocupaciones o intereses que he tenido como artista y como persona acerca de el impacto que tiene la cultura católica en la manera en que nosotros nos entendemos como latinos, ¿no? Eso es para hablar como modo más o menos general. Son tres videos y una fotografía y va a estar en el Drawing Room de el Arts Club of Chicago. Es un lugar que es privado, de hecho, o sea, necesita ser miembro para verlo, pero si ustedes se ponen en contacto conmigo a través de mi correo, que es csalazarlermont@gmail.com, en Gmail, yo puedo hacer un appointment con ustedes y me encantaría abrir el espacio para ustedes, para que lo vean y para conocerlos también, y así podemos tener una linda conversación.
0: Muchísimas gracias, Carlos. Les recomiendo muchísimo esta exhibición que Carlos está presentando en el Arts Club of Chicago, porque abre una conversación muy interesante. Pero antes de entrar en esta conversación, me gustaría que nos contaras más acerca de ti. Carlos es venezolano.
1: Él Correcto.
0: Tiene casi 10 años sí. viviendo acá y llegó a Chicago, se fue a San Luis y regresó. Cuéntanos cómo fue que llegaste acá.
1: Sí, correcto. Yo cuando vengo en 2016, en un momento en que ya la diáspora venezolana, esta ola masiva de emigración había comenzado, pero todavía no se estaban sintiendo los impactos como se sienten hoy en día, ¿no? En ese momento, la dictadura estaba agarrando fuerza. Yo había trabajado en política resistiendo, pero en un momento yo vi que las cosas se estaban poniendo difíciles y decido, bueno, tratar en otro lugar, como todos los inmigrantes buscamos una vida mejor. Pero también decidí hacerlo de un modo, digamos, como tratar de hacerlo como un modo organizado, por decirlo de un modo, ¿no? Y bueno, consigo una beca para estudiar en The School of the Art Institute of Chicago, conocido como SIC. Y bueno, yo tenía mi licenciatura en artes en Venezuela. Entonces vine aquí a hacer un dual degree, un doble diploma, por decirlo, ¿no? Que es Arts Administration, Gerencia de Artes e Historia del Arte. Entonces, bueno, yo es un programa de 3 años, hice mis 3 años. Luego tuve algo que se llama OPT, que es como un año para los estudiantes internacionales para trabajar. Y luego, como yo lo que soy primariamente es artista, quise hacer también el MFA, el máster, ya como en la práctica de estudio, ¿no?, de arte. Y conseguí otra beca para ir a Washington University en St. Louis. Y dicho y hecho, fui para St. Louis, allá me casé. Y bueno, estuve un tiempo, me separé y me regresé a Chicago, que bueno, para mí Chicago es mi hogar aquí en Estados Unidos. Yo he visto varias ciudades ya de Estados Unidos hasta este momento y creo que Chicago es la mejor ciudad de este país y bueno, me ha acogido con mucho cariño y con mucha generosidad y bueno, estoy muy contento de estar de vuelta.
0: Es cierto que Chicago nos acoge a todos los migrantes y tenemos oportunidades inacabables aquí, ¿no? Algo bien interesante cuando te estaba escuchando en este momento sobre cómo llegaste acá es que no importa cómo hayamos llegado, uh-huh. Al final este movimiento migratorio nos hace llegar a las mismas reflexiones.
1: Sí.
0: Y cuando vemos a nuestra cultura desde lejos, cuando vemos cómo nuestra cultura se traslada a otro país y se amplifica a veces, tenemos esa oportunidad de descubrir más cosas que antes no veíamos cuando estábamos en nuestros propios países.
1: Ciertamente.
0: Y entonces, te preguntaba antes de entrar al aire, ¿cuáles son esas cosas que tú descubriste sobre tu pueblo venezolano ya estando aquí?
1: Sí, esa es una buena pregunta. Y bueno, comentando primero también sobre lo que tú decías acerca de cómo llegamos, ¿no? Es verdad lo que tú dices. Y también yo creo que es importante uno es como estar un poco como consciente del privilegio. O sea, yo creo que yo me vine de un modo que no fue fácil. Tuvo sus retos también, pero que también yo tengo que estar como consciente de que fue bastante afortunado y privilegiado en cierto modo. Y que tengo que entonces también estar consciente de que hay otras personas que han tenido que venirse de modos muchísimo más riesgoso y mucho más vulnerable, ¿no? Gente que ha arriesgado la vida para poder llegar aquí, ¿no? Que es una cosa que muchas personas que juzgan a los inmigrantes por las decisiones que toman no se dan cuenta de, o sea, lo que significa arriesgar la propia vida con tal de llegar aquí, ¿no? Yo, como me vine, digamos, una hora un poco más temprana, yo pude, ¿no? Tomar unas decisiones de un modo, digamos, que no puso mi seguridad en peligro de ese modo, ¿no? Y bueno, cuando yo llego aquí, yo llego a un ambiente, digamos, académico, donde es un ambiente internacional, de gente de muchas culturas. Pero yo subestimé cuando llegué aquí el impacto cultural, el cultural shock, lo llaman, ¿no? O sea, uno cuando se está yendo de su país, uno piensa como, bueno, en Roma haces como los romanos, ¿no? Pero no te das cuenta de que muchas cosas que para ti son muy naturales, que están incorporadas en tu comportamiento, no son realmente tan naturales. Son algo que son propios de tu cultura. Y no hablo ya ni siquiera del aspecto latinoamericano, que tenemos muchas cosas en común, sino del aspecto específico venezolano, que se distingue del colombiano, del peruano, del mexicano, del argentino, y que no estás realmente consciente de eso hasta que llegas a este otro ambiente y empiezas a ser tú y te das cuenta de que hay unas cosas que de repente son incomprendidas, ¿no? Entonces, eso tiene un impacto porque no te das cuenta ni siquiera tú mismo de que en realidad esos comportamientos son venezolanos. Entonces te empiezas a preguntar cosas, conchale, hay algo como malo en mí, o sea, que está mal, que estoy haciendo mal. Me pasó cuando regresé a Venezuela en 2019 a visitar a mi familia, que empiezo a ver todas estas cosas que yo me estaba cuestionando, que yo ponía en duda, que toda la gente que me rodeaba hacía. O sea, nosotros, por ejemplo, los venezolanos hablamos durísimo. O sea, nosotros hablamos con un volumen, porque somos caribeños, igual como por ejemplo los dominicanos, hablan durísimo, ¿no? Loud. Y hablamos muy cerca, ¿no? Un montón de cosas y yo como que, ok. No es que yo esté loco, no, es que yo soy muy venezolano. Y eso, bueno, me ayudó a comprender muchas cosas y a trabajar un poco más como en adaptarme. Entonces ahí hay como un reto de cómo yo me adapto sin perder mi esencia, ¿no? Que suena genérico. No, como adaptarse sin perder la esencia. Pero cuando estás viviendo esa experiencia, ahí es cuando tú logras entender como que, bueno, como lo que eso realmente significa, que o sea, es incomunicable, tienes que vivirlo para entenderlo.
0: Completamente. Yo siempre recalco que nosotros como migrantes tenemos el don de poder vivir en dos culturas y entonces es como si tuviéramos otro par de ojos y uh-huh. Y otro corazón, sí. Porque entonces sentimos doble y vemos doble, ¿no? Uh-huh. Que la gente que no ha migrado de su país no lo puede comprender.
1: Uh-huh. Y pueden inclusive eso subestimarlo, y no lo digo como un juicio, sino todo lo contrario, como algo que yo hice. Yo subestimé el impacto cultural. Y en mi caso, además, yo tuve doble, porque cuando yo fui de Chicago a San Luis, tuve otro impacto cultural, porque la cultura de San Luis es distinta a la de Chicago. No es un lugar tan internacional como lo es esta ciudad. Y inclusive la gente liberal se comporta de un modo un poco más conservador que en Chicago, ¿no? Entonces es como, wow, ¿no? Afortunadamente, bueno, yo tenía la experiencia de Chicago y como que pude procesarlo de un modo distinto, ¿no? Pero es una realidad.
0: Sí, claro. Es que al final nos enriquecen como ser humano,
1: ¿no?
0: Porque en mi experiencia es descubrir lo que es ser mexicano estando en Estados Unidos me hizo revalorar una serie de cosas, ¿no? Tus prioridades y lo que realmente se aprecia de ser mexicano se maximizan, ¿no?
1: Sí.
0: Y sin embargo también empiezas a sentir que este también es tu hogar, ¿no?
1: Exactamente. Sí, no, ya a este punto, por ejemplo, yo siento que Chicago es mi hogar y Caracas es mi hogar de otro modo, ¿no? Bueno, tengo tiempo que no he ido. Ojalá pueda regresar pronto, ¿no? Pero se siente ya como una cosa como de una historia, ¿no? Pero no necesariamente mi presente o del futuro. No, mucha gente me pregunta, ¿piensas regresar o algo así? Como, no, mi vida está aquí. Yo tengo amigos allá y tengo familia allá, pero mis proyectos, mi comunidad, mi práctica, mis planes, o sea, toda esa cosa está aquí. Y bueno, yo cada día conozco mejor a la ciudad, ¿sabes? Entonces ya todo se está como dirigiendo hacia ese desarrollo aquí en esta ciudad, ¿no? Y que considero mi hogar ahora.
0: Físicamente, tus memorias están relacionadas con el aquí, ¿no? Tus memorias ya de hace unos años. Es difícil, ¿no? Regresar. Y sabemos de mucha gente que se regresa y romantiza ese regreso. Y luego se regresa de vuelta, sí. Porque sí, no es fácil. Sin embargo,
1: eso me pasó a mí, por cierto.
0: ¿Sí? Sí. Cuando fuiste a San Luis y regresaste, pero...
1: No, cuando fui a Caracas, sí, yo estaba pensando, no, o sea, no sé si valga la pena todo esto, ¿no? Pero cuando regresé, las cosas que me hicieron decir por quedarme aquí, cuando regresé a Venezuela, que ya las estaba como olvidando todo eso, las sentí, pero con más fuerza aún. Y me hizo sentir aún más decisión, determinación por establecerme aquí. Uh-huh. Sí, sí.
0: Y aunque Chicago tiene toda esta diversidad que nos permite sentirnos acogidos, también hace esta crea esta reflexión de, bueno, soy latino, y en mi caso soy mexicana, y veo la diferencia entre las diferentes nacionalidades, uh-huh. aunque todos nos llamamos latinos aquí, sí. que ese es un término que es más bien utilizado cuando llenas una forma aquí en Estados Unidos.
1: Sí, Hispanic.
0: Ajá. Sí. Uh-huh. Que en México jamás lo hice, ¿no?
1: Claro.
0: En México nunca pensé, ah, sí, soy latina. No lo pensé. Y algo que comentábamos, que me gustaría que lo volviéramos a retomar aquí, es que sí soy latino, pero al mismo tiempo somos muy diferentes, ¿no? Sí. Nos une la lengua, nos une la religión. Pero de ahí se van haciendo diferentes vertientes que son muy características de cada uno de nosotros.
1: Sí, y que yo creo que son importantes reconocerlas, ¿no? Porque, o sea, no creo que reconocer esa diferencia nos separe. Yo creo que todo lo contrario, nos une más, porque es reconocer la diversidad y también yo creo que nos da esto que llaman como cultural competence, como competencia cultural, ¿no? O sea, no competencia en el sentido de competir, sino de la habilidad, ¿no? De uno poder comunicarse más efectivamente con las personas que tienen otra cultura, ¿no? Y yo creo que también, o sea, como nosotros como que estamos en una lucha de, o sea, por defender los derechos de nuestra comunidad, ¿no? Yo creo que también ayuda frente a otras comunidades de otra cultura. Visibilizar esa diversidad, porque eso también es una manera de que otras personas que tienen otra historia, ¿no? Distinta a la de los latines o latinos o latin, como lo quieran llamar, latinex, hay muchos términos, ¿no? Que estas personas que no pertenecen a esta comunidad nos vean con la riqueza que hay, ¿no? Y entonces puedan conocernos más a fondo, y yo creo que eso al final enamora, ¿no? O sea, eso atrae, eso seduce, fascina, ¿no? Entonces, sí.
0: Sí, y justamente cuando cambias de ese ambiente y que tienes la oportunidad de estar con otras culturas, aprendes un montón de cosas que antes no sabías, que tiene que ver con lo que estabas diciendo. No sabía qué tan venezolano era.
1: Exacto.
0: No sabía que es hablar de esta manera era muy venezolano, ¿no?
1: Exactamente.
0: Yo les voy a contar que yo pensé que toda Latinoamérica comía fruta con tajín, con chilito. Sí. Hasta que alguien me dijo, no, solamente los mexicanos hacen eso.
1: Cierto, ¿no? Sí, es así.
0: Y aunque nos une la lengua, la parte de la cultura, también la historia de cada país ha sido distinta, y eso nos ha llevado a concepciones distintas sobre ciertas realidades, ¿no?
1: Claro.
0: Como la esclavitud, como el racismo, que antes no estaba presente, tan presente en nuestro vocabulario cuando estábamos en nuestros países. Porque claro, es lo que se vive a diario y muchas veces no se cuestiona.
1: Sí, yo creo que en Venezuela, por ejemplo, es uno de los lugares donde se subestima más el impacto del racismo en la vida diaria, ¿no? En parte creo que porque no compartimos la historia del racismo institucionalizado de Estados Unidos. O sea, no es que no haya racismo institucionalizado, es que es distinta, ¿no? O sea, por ejemplo, en Venezuela el voto universal nace con la democracia, ¿no? Como en los años 40. Entonces, o sea, podía votar la gente de cualquier raza y género. Aquí eso fue como una lucha mucho más complicada. Entonces, por eso muchas personas creen que no hay racismo en Venezuela, ¿no? Pero no porque haya habido ese beneficio significa que no haya otros modos de violencia sistemática, estructural hacia personas de ciertos rasgos raciales, ¿no? O de clase que se interseccionan, ¿no? Entonces, por eso a veces creo que el venezolano subestima el impacto del racismo, y también creo que hay algo como de negación de no querer ver al monstruo a la cara, ¿no? Uh-huh. Es como, no quiero tener que luchar contra esto, no quiero tener que enfrentarlo, ¿sabes? Ahí yo creo que un poquito de flojera, ¿no? De como que sí. De no asumir la responsabilidad de que tenemos que trabajar en eso todos, ¿no? Pero luego cuando empiezas a aprender un poco más de eso, te das cuenta como, oh, no, ya, espérate un momento. Aquí, cuando yo era joven, pasaban estas cosas. O sea, yo, por ejemplo, bueno, y esta es otra cosa también, que es que Venezuela, por ejemplo, el fenotipo venezolano es muy mixto. O sea, es como 33% afrodescendiente, 33% indígena, 33% blanco, ¿no? Yo soy así. Y a veces, como que si tú ves, por ejemplo, mi mamá era negra con un afro, ¿no? Y mi papá es como white passing, se ve blanco, y yo tengo los ojos verdes y creen que viene del lado de mi papá, pero sucede que no, que viene del lado de mi mamá, porque mi abuela era una negra inmigrante trinitaria que tenía los ojos verdes, ¿no? Entonces, o sea, quiero decir que por el nivel de mestizaje es como un poco más, digamos, complejo, ¿no? Entonces, por eso también a veces la gente piensa que no existe esta discriminación o que no es tan fuerte, ¿no? Pero sí, por ejemplo, en el caso mío de mi historia, que comentaba fuera del aire, que tengo un hermano mellizo, que dice en inglés fraternal twin, entonces no nos parecemos tanto. Él tiene un afro, ¿no? Y él no tiene los ojos verdes como yo. Y nosotros nacimos el mismo día, los mismos padres, etcétera. Pero hay una diferencia ahí, ¿no? De cómo nosotros nos vemos, que afectaba la manera en que la gente interactuaba con nosotros cuando éramos niños. ¿Ves? Entonces, ahí yo creo que, o sea, hay una experiencia que es innegable. Y bueno, mi mamá también, por supuesto, tuvo que lidiar con un montón de cosas. Siendo ella negra, ¿no? Y ella, por ejemplo, en su historia vivió, ella fue a Trinidad a vivir con mis tíos por un tiempo, donde casi todo el mundo es afrodescendiente, ¿no? Y entonces allá ella aprendió muchísimo de quién era ella, dónde venía, y empezó a desarrollar su autopercepción de un modo muchísimo más empoderado, ¿no? Ella empezó a desarrollar su orgullo, ¿no? Como mujer negra. Porque ahí tuvo unas referencias y unos modelos que la dejaban a ella entender su valor de un modo en que en Venezuela no podía, por precisamente ese racismo que existía ahí, que a los venezolanos nos encanta negar.
0: Sí, se parece mucho a lo que sucede en México, aunque de diferente manera. y que es muy importante tocar el tema, traer a la mesa una conversación, porque si no, lo que ha pasado con nuestros gobiernos populistas es que toman ese tema que está siendo olvidado o ignorado y lo usan a su favor para empoderar a la gente que no se ha sentido empoderada y darle una falsa sensación de que está siendo empoderada, ¿no?
1: Sí, bueno, ahí hay algo interesante que tú estás nombrando, que es como luego como eso empieza a afectar la política, ¿no? Uh-huh. Y yo creo que una de las cosas que a veces pasa todavía es que la manera que reconocemos, ese es como el primer paso, ¿no? Como tener conciencia de la existencia del racismo, ¿no? Pero luego el error sería como importar, digamos, las tácticas, la epistemología o los tratamientos, por decirlo de un modo, o la manera de abordar el problema en Estados Unidos y luego importarlo a nuestros países. Porque si bien existe el racismo, existe de otra manera, ¿no? Uh-huh. Entonces ahí es donde es importante, ¿no? Porque entonces si tratamos de importar el modelo de lucha que no está atado a nuestra realidad, sencillamente va a fracasar. No, entonces yo creo que, o sea, pasa mucho que, por ejemplo, venimos, estudiantes de Latinoamérica, las universidades americanas, leemos estos autores, todas estas cosas, y luego regresamos a nuestros países trayendo esta teoría, esta forma de pensar, que son muy importantes, pero que quizás están desconectadas de cómo nosotros somos. Entonces es importante, yo creo, como venir como, digamos, con una mente fresca, como un clean slate, ¿no? Que se dice en inglés, como limpiar el caché de memoria y luego empezar a realmente ver, bueno, ¿cómo sucede esta cosa aquí? ¿Qué pasa si nosotros desarrollamos nuestras propias teorías, nuestro propio marco epistemológico para entender esta situación y crear nuestras propias estrategias sin que sean estos, digamos, modelos que se encuentran en los centros hegemónicos, o sea, como donde están los centros de poder, ¿no? O sea, Estados Unidos, ¿no? O sea, que no sea eso lo que defina nuestra propia visión de nosotros mismos. Uh-huh. Que entonces ahí viene la paradoja, ¿no? Que nosotros tratando de generar nuestra propia visión, nosotros vengamos a Estados Unidos, aprendamos esa visión aquí, luego vayamos a Latinoamérica y entonces tratamos de definir Latinoamérica desde la visión que aprendimos en un país sajón, ¿no? Entonces, ahí yo creo que esa conciencia es importante si de verdad queremos vencer al monstruo.
0: Sí, sí, sí. Y es un trabajo de reflexión que solamente el pueblo puede hacer y puede traer esas propuestas, porque, como tú lo dices, tienen que estar hechas a lo que se vive en cada uno de estos países, porque estoy escuchando cómo es en Venezuela y obviamente no es como es en México, ¿no? Exacto. Nuestros pueblos indígenas siguen siendo una y otra vez agredidos y tratando de minimizar. Y ahora, pero al mismo tiempo, esto ha traído con los medios, con las redes sociales, una visibilidad que es importante, ¿no? Que qué bien que existe, que es como decir, bueno, si tenemos un problema, lo estamos empezando a resolver, ¿no? Aunque a veces se siente que está estancado, pero al menos ya está consciente, ¿no?
1: Claro.
0: Y eso es, bueno, es un paso.
1: Eso es una ganancia enorme, ¿no?
0: Sí. Muchas gracias por estar con nosotros. Vamos a una breve pausa y regresamos a nuestra conversación con Carlos Salazar Lermont.
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0: Estamos de regreso en nuestra conversación con Carlos Salazar Lermont. Esto es Contratiempo Radio. Ahora, pero es esta visión que tiene Estados Unidos de Latinoamérica a veces se vuelve una visión romántica de lo que deberíamos ser, ¿no? Sí. De todos nuestros ritos, de toda nuestra cultura y bueno, sí, pero no, ¿no?
1: Sí.
0: Hay que entenderlo y hay que también decirle a la gente qué es lo que está sucediendo cuando ve ciertos rituales, ciertas cosas.
1: Sí, eso yo creo que es muy importante, ¿no? Hablando, por ejemplo, cuando hablaba de como la manera como la genética venezolana es, ¿no? Es distinta definitivamente, por ejemplo, de la de Perú, ¿no? Que es un país donde era el centro de un imperio, ¿no? Entonces la población era de indígenas, ¿no? Era muchísimo más abundante que la población arahuaca de Venezuela, ¿no? Entonces eso se siente todavía siglos después, y lo mismo que en México, pero también, por ejemplo, la presencia afro en Perú, ¿no? Y la manera en que eso ha impactado en la cultura peruana es distinta de la de México, y es distinta a la de Venezuela también, pero es más cercana a la de Venezuela, ¿no? Como la manera en que se expresa la música afroperuana y luego la música afrovenezolana, ¿no? Entonces, por ejemplo, en uno de los videos que está en The Arts Club, hay música afrovenezolana, ¿no? De un modo un poco, digamos, como más abstracto, ¿no? Pero hay como unos samples de música afrovenezolana que se usa en rituales católicos, ¿no? Para expresar un poco esa manera como de cómo esta diversidad del origen identitario transforma las creencias. En este caso, por ejemplo, el catolicismo no es que llega y le instala un software, ¿no? Entonces hacen el catolicismo como lo hacían los españoles, sino que es como una nueva versión de algo, ¿no? Que al mismo tiempo expresa una nueva identidad y una nueva manera de ser. Entonces, o sea, eso es como algo que, bueno, que yo creo que es muy, muy endémico de Venezuela, pero que probablemente se puedan conseguir cosas muy similares en otros países de Latinoamérica.
0: Sí, porque bueno, los países que fueron conquistados por España obviamente tienen una gran influencia católica. Sin embargo, Brasil es distinto a Latinoamérica. Bueno, comenzando por el idioma,
1: sí.
0: Pero inclusive su concepción misma, su identidad étnica es distinta a cómo nos vemos los mexicanos, ¿no?
1: Sí, pero más similar a cómo nos vemos los venezolanos.
0: Exacto, y bueno... Esto no tomando en cuenta que Brasil, como México, que son países muy grandes, el norte es completamente distinto al sur.
1: Ah, exacto.
0: A la gente, la comida, la manera de hablar. Sin embargo, bueno, en todo esto hay cosas que nos unen y hay cosas que nos hacen distintos, que al mismo tiempo terminamos entendiendo que es parte de ser un ser humano, ¿no?
1: Exactamente, sí.
0: Y justamente este es el tema que me parece que tu arte tiene, ¿no? Es un tema que pone en la mesa una conversación que no necesariamente intenta tener una respuesta. Simplemente es, bueno, estas imágenes seguramente se entenderán y habrá una referencia porque nuestros países latinoamericanos crecemos católicos, casi la mayoría de la gente. La verdad es que no tengo las cantidades, el porcentaje, pero de una u otra manera, todos, aunque hayan crecido con otra religión, ven continuamente todas estas imágenes.
1: Y los edificios también, y ¿sabes?
0: La
1: como
0: arquitectura.
1: La arquitectura, el como el urban planning, por decirlo de un modo, como sea la manera en que está construida la ciudad, ¿no? Todas estas cosas, ¿no? Que bueno, so, tienen como un origen muy complicado y súper, sí, súper complicado, ¿no? Pero que de un modo u otro, por ejemplo, o sea, yo creo que a veces como no ponemos el foco en las cosas que tenemos en común, ¿no? Como por ejemplo el idioma, la arquitectura. Una de las cosas que a mí me impactó mucho cuando llegué aquí, después de haber visitado muchos países en Latinoamérica, es como de repente la arquitectura es tan distinta, ¿no? O sea, las iglesias, todas estas cosas. Cuando yendo a otros lugares como en Perú, México, República Dominicana, Colombia, todos estos países, consigues estos edificios que es que, ah, mira, igual que en Caracas, ah, mira, igual que en Maracaibo, ¿no? Entonces ahí hay un como un sentido de identidad compartida que yo creo que a veces desde la visión estadounidense se, ¿cómo se dice? Como se pone de lado, ¿no? Y por eso, por ese poner de lado, de eso que o sea, que vamos a estar claros, eso viene de una historia que es bastante cruenta y violenta, pero que en la actualidad es una parte importante de lo que nos conecta y nos une como latinos, ¿no? Entonces, eso yo creo que si nosotros no entendemos eso primero, y no necesariamente como para decir, ay, qué bueno es esta religión, o no, porque eso no es el punto, ¿no? El punto es entender cómo esas estructuras están, subyacen en la manera en que nosotros como latinos nos comportamos, cómo entendemos nuestra política, nuestros valores, ¿no? Entonces, si nosotros no comenzamos por entender quiénes somos, en este momento no podemos entender tampoco a dónde queremos llegar o cómo llegar ahí, ¿no? Y bueno, para darte como un ejemplo, ¿no? Bueno, más temprano, ah, no, bueno, como que no te hablé de esto, pero esto es una anécdota que para mí es interesante, que estaba en una fiesta, ¿no? Con una amiga americana y empieza a tocar una música con un violín. Y yo escucho y digo, ah, esa persona, ese músico tiene que ser venezolano porque está tocando el pajarillo, que es música venezolana. Entonces me acerco al artista y le digo, mira, tú eres venezolana, ¿no? Porque estás tocando el pajarillo. Y ella me dice como que, no, por enésima vez... Soy mexicana y estoy tocando el cascabel, ¿no? Entonces, como que, ah, ok, porque, ¿qué pasó? Que a ella le habían llegado muchos venezolanos. Cada vez que tocaba el cascabel, le decía, tú eres venezolana. Entonces, bueno, eso para mí fue como muy curioso, ¿no? Y regreso a mi mesa con mi amiga americana y le cuento, ¿no? Ah, mira que me pasó esto, ¿no? Y ella me dice, ah, claro, por las conexiones indígenas. Y yo como que, no, ya va, espera un momento, ¿no? Los indígenas mexicanos son muy distintos de los venezolanos y o sea, la historia es totalmente separada. La razón por la cual el cascabel y el pajarillo se parecen es porque tienen una genealogía hispánica, ¿no? Entonces ahí es como uno empieza a entender cómo se forja la cultura a través del proceso de colonización, ¿no? Que, o sea, no es que tengamos que dejar de lado el lado problemático de todo eso, pero que al mismo tiempo, si nosotros no entendemos cómo estamos conectados de ese modo, nosotros no vamos a conectar políticamente del modo en que podríamos estar, ¿no? Como región, como continente y como latino. Y había otro ejemplo, por ejemplo, de cuando yo estaba en Venezuela, estaba trabajando con Partido Socialdemócrata, ¿no? Y yo, bueno, soy ateo, ¿no? Pero fui criado por una familia católica, ¿no? Y bueno, yo trabajaba con estas comunidades que están, para resumir, o sea, algunos de ellos vivían justo al lado de la quebrada, en una casa que construyeron ellos, ¿no? Que, ¿sabes? Una casa
0: la quebrada como, es...
1: como el arroyo, pues, el uh-huh. río, ¿no? Uh-huh. En situaciones muy precarias. Entonces, ¿qué pasa? Que cuando tú empiezas a trabajar con ellos y ellos te empiezan a acoger en su comunidad, la manera de ellos expresar su cariño es decirte, Dios te bendiga. Entonces, como yo era ateo, yo le decía, gracias, ¿no? Entonces, el que era como mi director, ¿no? Mi supervisor, pero bueno, la relación no es tan fría así, es como más como un padrino, ¿no? Él llega y me dice: Carlos, ven para acá. La próxima vez que a ti una persona venga y te diga, Dios te bendiga, y tú respondas con gracias, tú y yo vamos a tener un problema. Porque esa persona, cuando te dicen Dios te bendiga, te está expresando su cariño y su amor. Y ellos te están recibiendo en la comunidad. Entonces, cuando tú vienes y dices gracias, eso es un irrespeto. Eso es como despreciar ese gesto. Entonces, a mí me importa un bledo qué es lo que tú creas. Eso es tu cosa personal, no me interesa. Pero cuando una persona a ti te dice Dios te bendiga, tú de ahora en adelante vas a decir amén. Y se acabó el asunto. Entonces ahí yo tuve que reflexionar, porque ¿qué pasa? Que estas personas, o sea, yo tuve que entender que cuando yo estoy trabajando con la comunidad, yo estoy trabajando con grupos, yo tengo que tener conciencia de dónde vengo yo. Yo soy de un universitario, tal, estas cosas. Pero las personas que están en esta comunidad, ellos tienen otra realidad. Y yo, si quiero trabajar con ellos, tengo que comprender la realidad de ellos y tengo que comprender sus valores y darle la bienvenida a esos valores. ¿Ves? Entonces, en ese sentido, el amén deja de significar la parte específica de la religión, de amén significa que así sea o algo así. Y aquí este amén significa es yo también te quiero, ¿no? Que es como si, por ejemplo, tu abuela viene y te digo Dios te bendiga, Dios mío, te vas a poner a discutir con tu abuela. No, o sea, no, abuela, ¿qué tal? No. Entonces, entonces más o menos yo creo que este ejemplo explica un poco más o menos como la posición que yo tengo respecto a cómo esta cultura está, o sea, la religión está subyacente en todos nuestros modelos y que nosotros tenemos que concientizarlo para poder avanzar como sociedad, ¿no? Y a veces, por ejemplo, la obra que yo hago con estos elementos es muy crítica. Pero en otros momentos, por ejemplo, sobre todo cuando yo estoy trabajando con miembros de la comunidad venezolana, que lo hago a veces con non-for-profits, como la Illinois Venezuelan Alliance o la Asociación de Venezolanos en Missouri, cuando yo hago esos trabajos con la comunidad, la manera en que yo abordo esto es distinto, porque tiene que ser respetuosa de la creencia predominante de la comunidad con la que yo estoy trabajando. Y uso como estos símbolos, estos elementos que yo entiendo que para ellos va a significar algo, o van a ser interpretados de un modo que habla de esperanza, habla de fe, habla de unidad, de comunidad, y para mí habla de repente de lo mismo, pero de un modo más secular, si se quiere, o sencillamente un modo distinto, un modo más personal.
0: Más reflectivo también.
1: Más reflectivo, más analítico, ¿no? Pero que al final el objetivo es unirnos, hacer puentes, ¿no? Y generar ese sentido de pertenencia.
0: A mí me encanta el tema. Me encanta el tema específicamente por esta cuestión de la unidad, porque creo que ya pasamos muchas décadas buscando las diferencias y hablando de las diferencias, y es hora de que nos enfoquemos en lo que tenemos como ser humanos y que queremos crear para una futura sociedad. Entonces, esta reflexión de... Bueno, estas imágenes están ahí, tú las presentas, que además son hermosas, por favor vayan a ver la exhibición. Abren esta conversación que decía yo, que no necesariamente trae una respuesta, pero que sí te motiva a preguntarte de otra manera, ¿no?
1: Sí, porque, sabes, yo creo que el arte tiene un potencial que no tienen otras áreas del obrar humano, que es que en el arte lo contradictorio o lo opuesto puede existir, ¿no? O sea, cuando tú estás haciendo filosofía, por ejemplo, tiene que haber una lógica, y si esa lógica se contradice es una falacia, ¿no? Y en la ciencia, o sea, mira, 1 + 1 = 2, ¿no? O sea, eso tiene que ser así. Pero en el arte tú puedes ser un 1 y un 0 al mismo tiempo, o puede ser un 1 y un menos 1, o puede ser un 2 y un 3, porque desafía la razón. Y sucede que la mente humana, sí, hay cosas que sigue la lógica, que son racional, pero hay muchas cosas del modo que nosotros somos de ser, latinos o no latinos, o sea,

0: importante porque es una manera en que la gente le da más sentido a su vida. O sea, nosotros tenemos esta necesidad de la cultura y el arte para eso, para dar sentido a lo que hacemos. Y si ya le encontramos sentido, bueno, para darle aún más sentidos, ¿no? Que de un modo que enriquezca nuestra vida.
1: Que me parece que abrir este espacio entre lo binario nos permite la libertad de ubicarnos donde queramos del espectro, ¿no? Y esto suena a una conversación de lo binario sexualmente, pero en realidad es del pensamiento, es de la espiritualidad, se puede aplicar en muchas otras áreas de la vida del ser humano, ¿no? Y que justamente da esta oportunidad para que tú sientas lo que quieras sentir. Yo siempre he dicho que una de los propósitos del arte es explicar lo que no tiene explicación. Y no necesariamente con palabras, ¿no? Es simplemente un idioma que puede ser universal y que además que lo entienda quien quiera entenderlo.
0: Exactamente, sí, yo estoy de acuerdo contigo. O sea, creo que nosotros vivimos una realidad donde el poder quiere establecernos una polaridad, ¿no? Izquierda, derecha, norte, sur, blanco, negro, luz, sombra. Y sucede que la realidad es mucho más compleja que eso, ¿no? Y es un espectro con muchos colores y muchos grises. Y no va de este lado para el otro, sino que va para arriba, para abajo, para el frente, para atrás. O sea, es como, es una cosa que es muy rica y se mueve. Y yo creo que ese reconocimiento de esa riqueza es algo que puede ayudar a crear acercamientos y entendimientos, ¿no? Y una sociedad mucho más acogedora, una sociedad mucho más solidaria, ¿no? Porque ahí nos damos cuenta como que, oye, pero esta persona que yo pensaba que era así, sucede que tiene toda esta multidimensionalidad, de que a lo mejor puedo estar en desacuerdo con esto, pero puedo conectar con esta otra parte, ¿no? Y bueno, o sea, mi esperanza es que mi obra, de un modo, bueno, pueda producir ese efecto, ¿no? De conectar con la gente de modos que eran insospechados, ¿no?
1: Porque la espiritualidad, bueno, en este caso la religión, y más específico católica, está embebida en cada uno de los actos que tenemos como latinoamericanos. Lo veamos o no, lo reconozcamos o no, es así, ¿no? Incluso en nuestros horarios, lo que desayunamos, la manera en que tomamos el sábado, el domingo. Una serie de cosas en nuestro día a día que están influidos.
0: Sí, y sabes, alguna cosa que para mí es como importante, que hay como una cultura del como de la pobreza, del martirio, la autohumillación, todas esas cosas. Y digo, bueno, pero nosotros como latinoamericanos, ¿cómo vamos a alcanzar esa prosperidad que queremos si nosotros mismos tenemos esta cultura de que para poder trascender tienes que sufrir,
1: Del
0: ¿no? Del
1: sacrificio.
0: sacrificio, el autosacrificio, del dolor, todas esas cosas. Entonces, ahí yo siento a veces que mi obra quisiera que fuera como una especie como de terapia colectiva, ¿no? Porque, o sea, sin yo ser terapista y con mucho respeto, no de la verdadera terapia, ¿no? Pero bueno, yo como alguien que ha hecho terapia por mucho tiempo en su vida, o sea, creo que a veces esta terapia consiste como en estudiar tu pasado para ver cómo tus comportamientos han sido modelados por esa experiencia, pero entendiendo también que no la puedes cambiar, ¿no? Pero lo que sí puedes hacer es entenderla y que tampoco la puedes desechar, porque, o sea, porque eres tú eres esas experiencias, tú eres esa upbringing, ¿no? Esa crianza. Pero entonces, cuando tú la entiendes, deja de ser algo que te domina y es algo que puedes celebrar, ¿no? Y que puedes usar a tu favor y al favor de tus semejantes, ¿no? Para ser más felices. Entonces, yo quisiera a veces que mi obra sea eso, como una especie de, como de terapia en la que nosotros podemos vernos reflejados ahí, ver nuestra historia reflejada y que no nos controle, sino que sea algo que más bien que nosotros

0: usar a voluntad y conscientemente.
1: Sí. Sí, ahora está muy de moda el tema de la decolonización. Uh-huh. Y es entender que, bueno, ya sucedió, está ahí, hay muchas cosas que sucedieron que ojalá no hubieran sucedido, pero están. Ahora, ¿qué vamos a retomar de eso y hacia dónde vamos ahora?
0: Exactamente.
1: ¿Qué es lo que vamos a crear con todas estas experiencias y con esta historia de cada una de estas culturas? ¿Y hacia dónde vamos creando una sociedad mejor en el mundo, ¿no? Sí. En círculos concéntricos siempre pienso, en tú como ser humano, con tu familia, con tu comunidad, en tu país, y luego como ser humano del mundo.
0: Exactamente, sí. Yo creo que, bueno, una de las cosas es primero como lo que decía más temprano, como que, ¿qué pasaría si nosotros fuéramos, por ejemplo, a Venezuela y de repente empezamos a ver cómo sucede el racismo, ¿no? Desde cero otra vez, ¿no? Como, ¿cómo nosotros entenderíamos esto de un modo que es de aquí, ¿no? Y comenzar ahí un poco desde ahí. A ver qué pasa, a ver qué pasa, ¿no? Entre otras cosas, ¿no? O sea, cómo nosotros podemos... O sea, ¿qué pasa si nosotros, por ejemplo, dejamos de valorar la pobreza como algo que es lo que te va a llevar al cielo, ¿no? O sea, primero pasa un camello por una aguja que un rico, ¿no? Entonces, claro, o sea, nosotros no es algo tan sencillo así. O sea, sabemos ahorita, por ejemplo, vivimos la época de los billonarios, ¿no? De los multimillonarios, que es una cosa que jamás en la vida había existido, o sea, jamás en la historia de la humanidad había existido ese nivel de riqueza, ¿no?
1: De disparidad,
0: ¿no? Pero al mismo tiempo es como, bueno, pero no porque exista eso quiere decir que la riqueza en sí es mala, sino como cuál es el tipo de riqueza que yo quisiera y podría alcanzar, o podríamos alcanzar como comunidades, cómo creamos esa riqueza, ¿no? Entonces, bueno, hay una parte que, bueno, puede haber algún tipo de ayuda estatal, pero que hay otro tipo de riqueza que surge es de la iniciativa de las comunidades. Y, o sea, ¿y cuántos, por ejemplo, latinos no están aquí en Chicago haciendo de Chicago la ciudad próspera que es, pero que todavía falta muchísimo para ser la ciudad que nosotros de verdad soñamos, ¿no? O sea, gente que viene y empieza su negocio, ¿no? Y entonces ahí hay como un modelo y un modo de ser latino que yo creo que a veces desde la academia o desde los círculos como privilegiados a veces no comprendemos porque, bueno, nosotros como académicos nos gusta sentarnos a escribir cosas, ¿no? Y leer y toda esa broma.
1: Y que haga sentido y que tenga lógica.
0: Exacto. Pero sucede que llega esta gente, no, con un montón de energía y bien, montan su negocio y empiezan sin pensarlo tanto. Y bueno, tú quieres que te arregle tu jardín, entonces te empieza a arreglar tu jardín, ¿no? Y así van. Y al final a veces hasta son mucho más prósperos que uno que se supone que está educado, que fue a la universidad y todas esas cosas. Y esa gente tiene un montón de cosas que enseñarnos a nosotros de cómo hacer riqueza.
1: Sí, sí.
0: ¿Ves? Entonces ahí es donde yo digo como donde las epistemologías católicas... Pero es que las universidades es donde se generan.
1: Claro.
0: Las universidades nacen en los monasterios y en los conventos y esas cosas, ¿no? Uh-huh. Entonces, yo creo que
1: Y muchas de estas voces educadas son las que escriben libros y todo, uh-huh. ¿no? Eran los monjes los que tenían acceso a toda esta literatura y demás, pero siempre se filtra la educación católica o la religión en general. Bueno, este tema nos podría dar para un montón de horas. Sí. Tenemos que ir cerrando. Yo quiero invitarlos otra vez a que vayan a ver la exhibición de Carlos Salazar en el Arts Club of Chicago, que está en St. Clair y Ohio. Esta exhibición es por... tienen que reservar su lugar. Carlos nos dio su correo electrónico.
0: Sí, lo voy a repetir. Es C, como en casa, Salazar Learmont, termina en T, @gmail.com. Me escribes un correíto y nos ponemos de acuerdo para vernos ahí. Los fines de semana funciona mejor. o como en las mañanas temprano o en la noche. También funciona muy bien de martes a jueves. Y bueno, me encantaría conocerles. Por favor, escríbanme y también me pueden seguir en las redes sociales en @csalazarlermont, sea Instagram, sea Twitter. Síganme y así también pueden ver un poquito de las otras cosas que hago y así también yo puedo seguirlos a ustedes.
1: Muchas gracias, Carlos. Antes de despedirnos, quiero que busquen nuestro último número, el número 157 de nuestra revista Contratiempo. También pueden ver los artículos y la publicación en nuestro sitio web, contratiempo.org, en Instagram, Contratiempo Chicago, y en Facebook, Contratiempo. Muchísimas gracias otra vez por estar con nosotros. Mi nombre es Esmeralda Guerrero y estuvimos conversando con Carlos Salazar Lermont.

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1: Bienvenidos a Esquinas Indonesias en Radio Nopal. Soy su presentador, Evan O'Donnell. Cada dos semanas cubriremos música underground, experimental y contemporánea de Indonesia, incluidos entrevistas y mixes de invitados de colectivas y artistas emergentes. Este primer episodio es una introducción, un mix que cubre varios géneros, desde noise hasta electrónica y gamelan, con algo de indie, drones y experimental. Acabamos de escuchar el tal de Bukit de Java y habrá más en un momento. Un poco sobre mí, soy compositor y recientemente estuve haciendo algunos proyectos en Radio Nopal. Es un placer estar aquí, es una hermosa comunidad y una hermosa ciudad. Y quiero decirles muchas gracias a todos los que están aquí por invitarme. También pido disculpas por mi español, todavía estoy aprendiendo. Anteriormente pasé varios años estudiando y tocando música tanto en Bali como en Java, en Indonesia, y también amo la música y la comunidad de allí. Cuando llegué por primera vez a Ciudad de México y les conté a otros artistas donde había estado, la mayoría solo había escuchando una pequeña cantidad de música de Indonesia, si es que había alguna. Pero aquellos que parecían realmente interesados en Neo, entonces decidí aprovechar la oportunidad como parte de mi residencia aquí para compartir la conexión y ayudar a abrirla más. Tanto México como Indonesia tienen prósperas escenas underground con diversidad de voces musicales. Tengo la esperanza de que eventualmente podamos hacer que la conexión fluya en ambos sentidos y crear más oportunidades para que los artistas mexicanos también sean escuchados allí. Un breve descargo de la responsabilidad. La mayoría de los tracks que escucharás hoy son de Bali y Java, ya que aquí es donde tengo la mayor parte de mi experiencia personal. Pero Indonesia es un país enorme con cientos de millones de habitantes y hay escenas interesantes ubicadas en todas partes. Si estás interesado, publicaré este proyecto en Mixcloud con listas de canciones y enlaces a recursos para seguir escuchando, y animo a cualquiera que esté interesado a profundizar más. Los próximos dos episodios contarán con un mix especial de Jogja Noise Club en Yogyakarta, una de las capitales de música experimental en la región, seguida de una serie de entrevistas con la nueva generación de compositores de gamelan contemporáneos de Bali. Ahora continuaremos con nuestra mix introductoria con un track de Mahamboro llamado Tujuh Biji Nagah.

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1: Hola, está escuchando Espinas Indonesias de Radio Nopal. Acabamos de escuchar varios tracks de la escena electrónica underground de Bali y Java. Primero, Tuju Biji Nagah de Mahamboro, seguido de Rampokan 2 de Raja Kirik y Padang Galax de Gabber Modus Operandi. A continuación, escucharemos varios temas de un proyecto muy interesante de 2021. El grupo Senyawa de Java Central realizó un lanzamiento descentralizado de su álbum Alkisa a través de docenas de labels locales en todo el mundo. Cada label hizo su propio disco de remixes, por lo que reproduciremos un track del disco junto con dos remixes. En primer lugar, la banda de metal Cyclops de Denpasar, Bali, hace su versión de Kekuasaan de Senyawa.
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2: Hola, estás escuchando Espinas Indonesias de Radio Nopal. Acabamos de escuchar Istana de Sinyawa, seguido de un remix de Riau Rizalti. Luego continuamos con un track de Asep Nayak, llamado Aduk Werek Negen Nerop, que representa un nuevo movimiento de música electrónica emergente en la zona de Papua. Recomiendo escuchar el disco completo, disponible en Yes No Wave Records. A continuación, escucharemos algo de indie y rock experimental de Denpasar, Bali, comenzando con Sick Girl del grupo Sour Milk.
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2: Hola, estás escuchando Espinas Indonesias de Radio Nopal. Acabamos de escuchar Talikunda de Seni Sanasini, seguida de un track del maestro compositor contemporáneo Dewa Alit y Gamelan Salukat llamada Ngejuk Memedi. Ambos son ejemplos de música gamelan contemporánea de Bali que tocaremos más en episodios futuros. A continuación, escucharemos algunos tracks de Label Jakarta, Divisi 6 y 2, comenzando por el track Rantas de Ual Masa.
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1: Hola, estás escuchando Espinas Indonesias de Radio Nopal. Acabamos de escuchar Mikir de Aryo Adianto, del colectivo Divisi Sisi 2 en Jakarta, seguido de 1511 del artista electrónico Tamat, editado por el Chaos Non Musical Collective en Denpasar. A continuación, tendremos algunas tracks más de este colectivo, comenzando con Usus Kuda Liar, inspirado en Funkot, de Jaga Jaga.
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2: Hola, estás escuchando Espinas Indonesias de Radio Nopal. Acabamos de escuchar varios tracks de Bali, incluida Soma, del artista de noise de Gianyar, Sun Crazy, y 888 de Ergot, ERCCCOT, también de Gianyar. Terminamos con Traffic Light, del compositor de gamelan Iwayan Situbanda, del label Institute Recordings, de quien cubriremos más en episodios posteriores. Muchas gracias por acompañarnos. La próxima vez escucharemos una mix especial del colectivo Jogja Noise Club en Java Central. Así que sintonizanos a las 2 el 22 de noviembre. Cerraremos con otra canción de Senyawa llamado Kiamat. Espero verte a la próxima vez. Adiós.
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